Hola, me agradó mucho verte hoy y espero que esto se pueda repetir.

0: Just give it to me, baby.
1: Solamente quiero decirte que si seduces mi mente, puedes seducir mi cuerpo y vas por buen camino. Vas por muy buen camino.